Esta fue la sonata para piano número 3 en si menor, opus 58 de Frédéric Chopin. El intérprete era Dinu Lipati. Nueve de la noche, 33 minutos. Seguimos con un concierto para cello y orquesta de Carl Stamitz, el número 1 en sol mayor, por Claude Stark en cello y la Orquesta de Cámara del Sudoeste de Alemania, en la dirección Paul Angra.

Final del concierto para cello y orquesta número 1 en sol mayor de Carl Stamitz, aquí en un registro de Claude Stark en cello, la Orquesta de Cámara del Sudoeste de Alemania y la dirección de Paul Angerer.

7 minutos para las 10 de la noche, 9 grados 6 décimos la temperatura en la ciudad de Buenos Aires, la humedad 90%, el cielo sigue ligeramente nublado y viento del sudeste a 4 kilómetros por hora. Para este fin de semana se espera para mañana sábado una mínima de 11 grados, una máxima de 17 con neblina en la primera mitad del día, luego cielo parcialmente nublado. Y para el domingo, mínima de 11 grados, también máxima de 17 y cielo parcialmente nublado. Vamos a cerrar el programa de hoy de Momentos Musicales con una obra de Alexander Bardin, En las estepas de Asia Central, por la Staatskapelle Dresden, con la dirección de Kurt Sanderling.

0: Así pasó en las estepas de Asia Central, obra de Alexander Baradin por la Staatskapelle Dresden con la dirección de Kurt Sanderling. Y así cerramos Momentos Musicales, este espacio con producción de Carlos Díaz Roca, que compartimos con ustedes. Hernán Acosta en la operación técnica a esta hora. En la primera parte estuvo Andrea Gianetti y Carolina Guevara, quien les habla en las presentaciones. Hacemos una breve tanda y los invitamos a seguir junto a nosotros. Llega Industria Nacional.
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5 minutos pasaron de las 10 de la noche. Bienvenidos a un nuevo capítulo de Industria Nacional. Vamos a dedicar el comienzo del programa de hoy al flautista Oscar Piluso, de muy extensa trayectoria como instrumentista y docente. Nació en Buenos Aires en 1934 y falleció en esta misma ciudad en 2022. Durante largo tiempo fue flauta solista en la Orquesta Estable del Teatro Colón y en la Filarmónica de Buenos Aires. Como intérprete, Piluso difundió asiduamente obras de compositores argentinos de todas las épocas. Entre 1991 y 1997 fue director artístico de la Filarmónica de Buenos Aires. En 1995 creó la Orquesta Académica del Teatro Colón y fue profesor y vicerrector del Conservatorio Nacional Carlos López Buchardo. Además, contribuyó al desarrollo de la pedagogía de los instrumentos de vientos de madera en distintas provincias. Vamos a escuchar hoy a Oscar Piluso en flauta junto a miembros de la Orquesta Filarmónica de Buenos Aires con la dirección de Pedro Ignacio Calderón en Impresiones de la Puna, una obra de Alberto Ginastera.

Así pasó Impresiones de la Puna, una obra de Alberto Ginastera, aquí por Oscar Piluso en flauta y miembros de la Orquesta Filarmónica de Buenos Aires con la dirección de Pedro Ignacio Calderón.

10:15, saludo a Mónica Guzmán, que nos hizo llegar un mensaje recién, decía: wow, las impresiones de la Puna. Yo tengo el CD de mi maestro y amigo Claudio Barile y no la había escuchado, por el maestro Piluso. Gracias. Y nos dice: un saludo para todo el equipo. Gracias, Mónica, por comunicarte con nosotros. Gracias por tu mensaje. Segundo tramo del programa de hoy de Industria Nacional, y va a estar protagonizado por el Opus Trío, que fue creado en 2012. Lo integran destacados solistas de notable trayectoria nacional e internacional. Freddy Varela Montero, chileno, es el actual concertino de la Orquesta Estable del Teatro Colón y también director de la Camerata Bariloche. El chelista Stanimir Todorov, que es búlgaro, que fue primer chelo en diferentes orquestas europeas y en la actualidad es solista de la Orquesta Estable del Teatro Colón y primer chelo en la Camerata Bariloche. Y la tercera integrante del Opus Trío es la pianista Paula Peluso, una verdadera especialista en el repertorio de cámara, que se ha presentado como solista junto a diversas orquestas sinfónicas y de cámara de la Argentina. El Opus Trío ha actuado en el Teatro Colón, el Auditorio de la Comunidad Amijay, la Usina del Arte, el Palacio Libertad y en diferentes salas del resto del país. Vamos a escuchar al Opus Trío en una obra de Bedřich Smetana, Trío en Sol Menor, Opus 15, grabado en vivo aquí, en el Auditorio de Radio Nacional Buenos Aires, el 6 de noviembre de 2015.

Escuchamos los aplausos aquí en el auditorio de Radio Nacional el día 6 de noviembre de 2015. De esa fecha, esta grabación en vivo del Opus Trio, haciendo la obra de Bedřich Smetana, Trío en Sol Menor, Opus 15. Freddy Varela Montero, violín, Stanimir Todorov en cello y Paula Peluso al piano.

12 minutos para las 11 de la noche. Patricia nos dice, muy buen programa. Gracias, Patricia. El mérito es fundamentalmente Claudio Castro. Él nos prepara estos programas hermosos de Industria Nacional. Y vamos ahora al último tramo, que va a tener como protagonista al compositor y docente Mariano Etkin. En la noche de hoy, nació en Buenos Aires en 1943 y falleció también en esta ciudad en el año 2016. Había estudiado con Guillermo Gretzer, luego fue becario del CLAEM, del Centro Latinoamericano de Altos Estudios Musicales del Instituto Di Tella. Y Etkin desarrolló una sintaxis musical que da prioridad a la materia sonora por encima del resto de los parámetros. La ruptura se da en su caso no tanto a través de la atonalidad, sino a través de una concepción formal estática, concepción que se remonta a Satie, Debussy y Stravinsky. Vamos a presentarles hoy su última obra, que alcanzó a completar poco antes de su muerte y que, como el resto de su producción tardía, tiende a dar preeminencia a la melodía. Se titula Lágrimas, es de 2016, de Mariano Etkin. La Orquesta Estable del Teatro Argentino de La Plata, aquí en la interpretación, con la dirección de Pablo Drucker, una grabación en ocasión del estreno, el 14 de mayo de 2017, estreno póstumo en el Teatro Argentino de La Plata.

0: Esta fue Lágrimas, obra de 2016 de Mariano Etkin. La grabó la Orquesta Estable del Teatro Argentino de La Plata con la dirección de Pablo Drucker. En realidad la estrenó el 14 de mayo de 2017 en el Teatro Argentino de La Plata y es la grabación que escuchamos. Las 11 de la noche en punto, así llegamos al cierre del programa de hoy de Industria Nacional y también por esta semana, este espacio que compartimos de lunes a viernes de 22 a 23 y que prepara, como siempre, Claudio Castro y compartimos hoy Hernán Acosta en la operación técnica y Carolina Guevara, quien les habla en las presentaciones. Que tengan un hermoso fin de semana, sigan en Nacional Clásica y nos reencontramos, Dios mediante, el próximo lunes aquí en la 96.7 a partir de las 6 de la tarde. Chao.
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0: Hemos escuchado el himno nacional argentino en la versión de Juan Pedro Esnaola, interpretado por Aldo Antoniazzi.
1: Muy buenas noches, bienvenidos. Aquí estamos nuevamente en Trasnoche Jazz, en el comienzo de otra jornada aquí por Radio Nacional Clásica. Y como ya es sábado, nuestro programa dura una hora, hasta la una estamos. Con la producción de Pablo McGall, edición Ezequiel Cibos, en la locución Numa Viard. Mucha música para compartir esta noche y comenzamos ya mismo con Walter Smith III haciendo River Styx.

0: El saxofonista Walter Smith III y su disco debut para el sello Blue Note, Return to Casual, en el que lo acompañan varias figuras del sello como el trompetista Ambrose Akin-Mosry y el pianista Taylor Aitsty, y los temas, todos de la autoría del propio Walter Smith III, River Styx, Mother Stands for Comfort y Contra. Estás escuchando Trasnoche Jazz de una hora, como todos los sábados, en la 96.7. Seguimos con otros tres temas en la voz de Jasmeia Horn. Primero, Free Your Mind.
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Jasmeya Horn, una de las nuevas voces destacadas del jazz, tres veces nominada a un premio Grammy y doble ganadora de los concursos Sarah Vaughan y Thelonious Monk. Haciendo aquí tres temas de su disco Love and Liberation del año 2019, que contó con la participación y producción del pianista Sullivan Fortner. Escuchábamos a Jasmeya Horn en Free Your Mind, I Thought About You y Out the Window.

Ahora en Trasnoche Jazz, parte del disco debut del guitarrista Matt Greenwood. Escuchemos What's Left of the World.

El disco debut del joven guitarrista de Zimbabue Matt Greenwood, que lleva por nombre Atlas, en el que se mueve entre el jazz, rock y el mainstream con absoluta comodidad y solvencia. Lo escuchábamos en estos dos temas propios, What's Left of the World y Wild Angels. Compartimos ahora una grabación del año 1995, Ellis y Branford Marsalis haciendo Laura.

0: Padre e hijo de alta alcurnia musical, Ellis Marsalis al piano y Branford Marsalis en saxo soprano, y dos baladas del exquisito disco Love Once, del año 1995, Laura y Sweet Lorraine. Cerramos el programa de hoy, cerramos la semana, con una voz, y en este caso es Ella Fitzgerald. The Lady's a Tramp.
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Final con la inigualable Ella Fitzgerald en vivo en el Club Mr. Kelly de Chicago en 1958, acompañada por el trío del pianista Lou Levy en una grabación producida por Norman Grant, que consideraba estos registros como de las mejores presentaciones de Ella en vivo. Los temas The Lady is a Tramp, Summertime y Bewitched. Y así pasó otras noches jazz con la música de los Marsalis, Matt Greenwood, Jasmia Horn, Walter Smith III y Ella Fitzgerald, aquí todos por la 96.7 y también en las listas de reproducción de Spotify. Gracias por habernos acompañado en la producción y selección musical, Pablo McGall. En la edición, Ezequiel Sivos. En la locución, quien les habla, Numa Viard. Muchas gracias, muy buenas noches, buen fin de semana y hasta la próxima.

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Paisajes musicales. Un viaje hacia algún lugar del mundo a través de la música. La estepa euroasiática, o gran estepa, se extiende desde Moldavia a través de Ucrania hasta Siberia, con un enclave en Hungría. En esa estepa gigantesca se suceden sabanas y pastizales templados. Durante la Antigüedad y la Edad Media, ese amplio territorio conectó económica y políticamente a Europa, Asia Central, China, Asia del Sur y Medio Oriente. Y en esa geografía tan peculiar, Alexander Borodin situó su poema sinfónico en las estepas del Asia Central. Por ella marchan a caballo una caravana rusa.

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Rossini era famoso por ser un gran chef y un poco perezoso. Se dice que si se le caía una partitura de la cama, prefería escribir una nueva antes que levantarse a recogerla. Un genio, un gourmet y un poquito vago. 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

Buenos días, soy Carla Ruiz y te doy la bienvenida a otra edición de Momentos Musicales, el espacio en el que te acompañamos hasta las 12 con una cuidada selección de obras de todos los géneros y todas las épocas realizada por la producción de Nacional Clásica 96.7. Y pasaditas las 7 de la mañana ya comencemos escuchando la balada para piano en sol menor opus 24 de Edvard Grieg. Interpreta Eva Nardal. Dura 20 minutos 16 segundos.

0: Recién escuchaste la balada para piano en sol menor, opus 24, de Edvard Grieg. Interpretó Eva Nardal.
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A continuación vamos a escuchar la sinfonía número 2 en la mayor, opus 22, de Anton Arensky. Interpreta la Orquesta Sinfónica de la Unión Soviética, que dirige Yevgeny Svetlanov. La duración, 22 minutos 20 segundos.

Escuchaste la Sinfonía número 2 en La Mayor, opus 22, de Anton Arensky. Interpretó la Orquesta Sinfónica de la Unión Soviética que dirigió Yevgeny Svetlanov.

continuación compartamos de Ludwig van Beethoven, dúo para flauta y fagot número 1 en do mayor. Interpreta Susan Milán en flauta y Sergio Azzolini en fagot. La duración 10 minutos 45 segundos.

Recién compartimos de Ludwig van Beethoven, dúo para flauta y fagot número 1 en do mayor. Interpretaron en flauta Susan Milán y en fagot Sergio Azzolini.

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Y ya pasamos la primera hora juntos aquí en Momentos Musicales de este sábado en Nacional Clásica 96.7. Ya mismo compartamos de Franz Berwald el concierto para violín y orquesta en do sostenido menor, opus 2. La interpretación estará a cargo de Tobias Ringborg en violín, junto a la Orquesta de Cámara de Suecia, dirigida por Niklas Wilén. La duración, 21 minutos 32 segundos.

0: Compartimos el concierto para violín y orquesta en do sostenido menor, opus 2, de Franz Berwald. Interpretó en violín Tobias Ringborg junto a la Orquesta de Cámara de Suecia que dirigió Niklas Wilén.
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Ahora te invito a que juntos compartamos de Wolfgang Amadeus Mozart, Quinteto para cuerdas número 3, en Do mayor, Kegel 515. Interpreta Josef Suk en viola junto al cuarteto Smetana. La duración, 33 minutos 23 segundos.

De esta forma pasó el quinteto para cuerdas número 3 en do mayor, que es el 515, de Wolfgang Amadeus Mozart. Interpretó en viola Josef Suk junto al cuarteto Smetana.

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Pasaditas ya a las 9 de la mañana de este sábado, aquí en Nacional Clásica 96.7. A continuación, de Sergei Prokofiev, Suite Escita, Opus 20. La interpretación está a cargo de la Orquesta Sinfónica de Chicago, que dirige Claudio Abbado. La duración, 20 minutos 34 segundos.

0: Compartimos la sonata para piano en fa sostenido menor, opus 25, número 5, de Muzio Clementi. Interpretó María Tipo.
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Y mientras nos vamos acercando lentamente a las 10 de la mañana, es tiempo de compartir ahora en momentos musicales de Bohuslav Martinů, la revista de cocina, ballet de jazz para clarinete, fagot, trompeta, violín, cello y piano. Interpreta el ensamble Darlington. Dura 14 minutos 40 segundos.

Compartimos la revista de cocina, ballet de jazz para clarinete, fagot, trompeta, violín, cello y piano de Bohuslav Martinů. Interpretó el ensamble Darlington.

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Pasaditas las 10 de la mañana de este sábado, disfrutando de música aquí en Nacional Clásica 96.7. A continuación, de Joseph Martin Kraus, Aure Belle que Spirate, aria para soprano de coloratura y cuerdas. Interpreta Rosina Sonnenschmidt, soprano, junto al ensamble Zephira de Stuttgart. 10 minutos 34 segundos es la duración.

Era Aure Beleques Pirate, aria para soprano de coloratura y cuerdas de Joseph Martin Kraus. Interpretaron la soprano Rosina Sonnenschmidt junto al ensamble Zephira de Stuttgart.

de Johannes Brahms, escuchamos la sonata para cello y piano número 2 en fa mayor, opus 99. Interpreta Jean-Guilien Queyrat en cello y al piano Alexander Tarot. Dura 28 minutos 33 segundos.

0: Compartimos la sonata para cello y piano número 2 en fa mayor, opus 99, de Johannes Brahms. Interpretó en cello Jean-Guillaume Queyrat y al piano Alexander Tarot.
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A continuación, escuchemos juntos de Francesco María Veracini la obertura número 1 en si bemol mayor. Interpreta la Accademia I Filarmonici. Dirige Alberto Martini. Dura 13 minutos 58 segundos.

Escuchaste la obertura número 1 en si bemol mayor de Francesco Maria Veracini. Interpretó la Accademia y Filarmonici, que dirigió Alberto Martini. Quédate porque ya mismo recibimos aquí en Nacional Clásica 96.7 Va Pensiero con el doctor Claudio Sin. A las 12 regresamos con más momentos musicales.

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0: voy a poner voz de radio clásica. Espero que estén muy bien, que la estén pasando estupendamente bien. Yo me siento, a ver, extrañamente feliz en este lugar y haciendo este programa, conduciendo este programa, que lo pensamos toda la semana. Es el único programa que yo hago que lo pienso, lo pensamos toda la semana. Pero no por obsesivo compulsivo, sino, digo, porque soy médico, digo, sino porque tenemos que homenajear, demostrar nuestra gratitud a la cultura italiana. Una gratitud universal. Empieza la semana que viene, es el Día de la República Italiana. Es como el 25 de mayo para Argentina, el 2 de junio es para Italia. Motivo por el cual nuestro homenaje también tiene que ver con esto, ¿no? Con hacer honor a la cultura italiana, que es tan vasta, tan interesante, tan excitante en muchos aspectos. Y yo esto claramente no lo puedo hacer solo, no me dan las capacidades para hacerlo solo. Motivo por el cual solo intento llevar este pequeño bote a la orilla que corresponda. El que maneja esto de verdad desde el punto de vista de la historia de la ópera se llama Boris Laures.
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0: Además, de época. Además, que no es poca cosa, porque uno sabe todo. ¿Qué se dijeron el tenor y la soprano en un momento determinado entre bambalinas? Y nada, ¿y quién traicionó a quién? ¿Y quién tuvo sexo con quién? Acá sabemos todo, pero absolutamente todo. Pablo Magol es el verdadero genio de esta historia, el coordinador general de la radio. Esto es Nacional Clásica, por supuesto. Ignacio Guglielmi es el operador. Les mandamos nuestros saludos porque días pasados fue el Día del Operador. Sos un gran tipo, Nacho, muchas gracias. Ana Casiraghi hace la producción, que ella es la que piensa toda la semana. Yo escribo, ella piensa y yo escribo. Y Cristian Bello nos acompaña habitualmente en la locución, así que también le mandamos un beso muy grande. Boris, hoy el punto a analizar y a desarrollar y a disfrutar se llama 100 años de Turandot, la princesa del hielo. Wow, Turandot debe ser la ópera más, más cinematográfica de Puccini, ¿o no?
1: Sí, y digamos que es donde él vuelve a utilizar los símbolos, ¿no? Los únicos seres humanos que hay en Turandot son los tres ministros, pim, pam, pong, ¿no? Hasta pim, tienen pam, trabajo.
0: Que trabajan toda la ópera, pobrecitos.
1: Y la princesa de hielo representa algo, Timur representa la miseria del mundo, Liu la pureza y el énfasis que, según de donde lo veas, si es por el original o si es por el libro, el rol del príncipe ñoto es un usurpador. En la vida real terminó muy mal Turandot porque todo lo que ella tenía miedo
0: ocurrió.
1: De su abuela ocurrió porque fue realmente esclavizada. Bueno, estamos hablando de destronados, ¿no?
0: Porque
1: habían perdido.
0: Hay una novela detrás de esto, ¿no?
1: Sí, y hay una leyenda.
0: Carlo Gozzi,
1: Gozzi sí,
0: del siglo XVIII, y además hay una leyenda de Turandot, una princesa china, por supuesto, que en la ciudad prohibida transcurre toda esta acción, ¿no?
1: Que, y hay un libro, Puccini. Italiano, mi compañero de viaje, que en la tercera escena, por arte de magia, aparece en esta ciudad y este chico seguía a la princesa a caballo todas las noches, que una bruja le decía qué es lo que tenía que poner como enigma.
0: Claro. Claro, porque tienen que descifrar tres enigmas.
1: Claro.
0: Y resulta que después las cosas se revierte, pero ya lo van a escuchar en esta radio. Es una ópera inconclusa. Puccini hizo la mejor ópera de su vida y la dejó sin terminar.
1: Sí, como todo grande, ¿no? Como hizo Beethoven con los cuartetos, como hicieron tantos. Deja un legado para casi 100 años, ¿no?
0: Dijo en algún momento Giacomo Puccini, yo tengo un profundo amor por Giacomo Puccini, una de las primeras veces que fui a Italia fui a Lucca a postrarme frente a su monumento, porque Lucca es Puccini, uno entra a esa ciudad de la Toscana y respira Puccini, después se va a Forte dei Marmi y va al mar a pasear, pero la ciudad tiene una muralla medieval de las más anchas de la historia, de la historia medieval, por supuesto, donde la gente camina, pasea y da toda la vuelta a la ciudad haciendo jogging, por ejemplo, o pasea, o meditando, porque hay bancos donde se puede sentar. Una ciudad maravillosa, maravillosa, que todo es Puccini, todo uno escucha permanentemente al fondo de algún área de la ópera de Puccini. Dijo en algún momento, con el tema Turandot, con la ópera Turandot, penso ora per ora, minuto a Turandot. E tutta la mia musica scritta ad ora mi pare una burletta e non mi piace più. Questo è l'ultimo sento, lo dice Toscano. E perché non le piace più? Perché burletta, burletta era una specie di piccola pieza musicale che si toccava in los intervalos. En las óperas había, por supuesto, las escenas, los actos, y en el entreacto aparecía alguien tocando algo, una música ligera, intrascendente, burleta. Y Puccini decía, pero como yo pienso y pienso en esto y eventualmente lo único que me sale es escribir algo que no me termina de convencer. Pero me parece que lo que no terminó de convencerlo, y sí lo convenció finalmente, fue la grandilocuencia de la escenografía.
1: El tema es que él necesitaba abrir rumbos, ya con el tríptico que había hecho en el año 18 para Estados Unidos.
0: ¿Qué así es el tríptico?
1: El tríptico son el Tabarro, Sor Angelica y Janeskiki, que la escribió especialmente, segunda ópera que escribe para Estados Unidos, aunque él no viaja para este estreno, y había la presión de Italia para que vuelva a ser una ópera para ellos. Acordate que la anterior fue La Rondine, y que era para Monte Carlo. Y se hizo demasiado internacional, demasiado internacional. De ahí que chocó tanto la Butterfly en 1904, cuando se dedica a hacer un tema, digamos, oriental, ¿no? Que no le gustaba tanto. No,
0: oriental americano.
1: Exacto.
0: Porque había un oficial norteamericano.
1: Sí, sí, que ¿no? Casi se adelantó a lo que iba a pasar en el 45. Increíble, la misma ciudad, la misma, ¿no? Ciudad. Que desapareció. Pero acá estábamos en una búsqueda. Dice que de Pierre Luner lo atrajo mucho. Dicen que de Ravel, dice de varios. El tema de la orquestación. Ya lo había hecho con la Fanciulla del West, pero redobló. Pero por otro lado tenía una presión muy grande por parte de este trío de Toscanini, Panizza, Ricordi, que lo presionaban a no modificarse y no alemanizarse, porque ya estaba Strauss y Wagner haciendo orquestaciones, claro, terrible, y no quería que ser el Wagner italiano. Ya hay varios compositores que lo intentaron y fueron sacados de circulación. En esa misma, estamos hablando del comienzo del siglo XX,
0: de hecho,
1: ¿no?
0: Verdi decía, Chip, no te hagas el Wagner, a finales del siglo XIX, porque empezaron los compositores italianos a querer imitar a Wagner.
1: También, claro, ¿no? Sí, por la orquestación. Bueno, Berlioz también. El paso de Berlioz, Wagner y Strauss. Y la necesidad de componer algo donde haya una diferencia notable con todo lo que había hecho antes. O sea, Puccini versus Puccini.
0: Puccini versus Puccini. Esta infame Turandot me aterroriza. Y no llegaré a terminarla. Y no llegó a terminarla. Eso pensó y escribió. Le escribió a uno de sus libretistas. Murió en el año 1924, en el mes de noviembre, ya como Puccini, en Bruselas, donde había ido a operarse, lo habían derivado para que se operara un cáncer de garganta por el tabaco. Por supuesto, esto del tabaco lo agrego yo ahora, porque nadie sabía en aquel entonces que el tabaco podía producir ese cáncer, pero ese tipo de cáncer aparece con mucha frecuencia entre los fumadores. Bueno, me parece que hablamos demasiado. ¿Te parece que vamos a la primera de las versiones que queremos mostrarles? Contá cuánto aparece Gira la Côte.
1: Bueno, esto es uno de los momentos más fuertes, porque es una vez que perdió el príncipe de Persia, lo que hace es multiplicar por 8 el coro. Y hay banda interna y hay coro interno. Porque acordate que todo el tiempo él expone el interior y el exterior. En este caso estamos al revés, estamos afuera y el coro de los que están con Turandot. Pero después lo modifica con el coro de niños, que son las almas de todos los que fueron degollados por culpa de Turandot, sí. ¿No?
0: El coro es este.

0: sublime. Gira la cote, gira la piedra, ¿no? Da vuelta la piedra. Esto, el coro está afilando las armas, porque el verdugo le iba a cortar la cabeza al príncipe de Persia, ¿no? Coro y orquesta del Metropolitan Opera House de Nueva York. James Levine es el director. La grabación es del año 1987. Ahora, yo le voy a pedir a Boris que, por favor, me cuente la historia del Teatro Colón y Turandot. Pero voy a terminar con esto. Turandot se estrenó en La Scala, por supuesto. El director de la orquesta fue Toscanini
1: Parizza. Es.
0: Y exacto. En un momento determinado, después de la muerte de Liu, el director de orquesta para la ópera y dice, bueno, hasta acá llegó el maestro, acá murió el maestro y se terminó esto. Y esa primera representación, esta anécdota la saben muy bien, esta primera representación se detiene ahí, al día siguiente por supuesto la completan, pero se detiene ahí porque Toscanini quería hacer un homenaje particular a Giacomo Puccini porque había muerto precisamente después de la muerte de Liu. Una cosa muy metafórica. Muere Liu, muere Giacomo Puccini. Y Toscanini interpretó esto y dijo, bueno, hasta acá llegó. Lo demás es un agregado que, por supuesto, se toma en base a las 24 o 26 páginas sobre el final que había llevado Puccini a Bruxelles, donde fue a tratarse por el cáncer de garganta. Ahora, lo curioso de esta historia es que dos meses después
1: se estrena el Teatro Colón.
0: Nada más que dos meses.
1: Es del 25 de abril en La Scala y el 25 de junio en el Teatro Colón. Que yo te diría que si vos ves los elencos, yo no sé si no es mejor el del Teatro Colón.
0: ¿En serio?
1: Claudia Muccio, Giacomo Lauri Volpi, Rosetta Pampanini. A verlo desde acá me parece que estaban al revés las mujeres.
0: Liu
1: Pampanini tendría que haber hecho Turandot, pensá que ella grabó Tosca, Manon Lescaut, claro. Butterfly, y por los pianísimos de Claudia podía haber hecho Turandot. Yo sé que conocí un amigo que hace 45 años, Charles tenía 85, y no solamente que era fanático de la Muccio, sino que como la Muccio estaba solita siempre, dos por tres iba a tomar acá al Claridge, que ella se hospedaba ahí, se iba a tomar el té con
0: acá
1: ella.
0: Acá pocas cuadras, el Claridge está a 4 cuadras.
1: Exacto. Y ella le decía que cuando le avisaron de que en ese viaje a Buenos Aires le iban a ofrecer estrenar la última ópera Turandot, ella que había cantado todo, estrenó Tabarro, Butterfly, Tosca, mil veces, Manon Lescaut, había hecho todas las óperas. Y ¡ay, qué honor, qué honor! Cuando se vio en la tercera escalera, dice que se pusieron la misma escenografía que en La Scala, el mismo plano vino acá. Dice, yo tengo que cantar esto, pero la orquesta está muy fuerte. Dice, señora, si usted no conoce a Puccini, estamos en el horno. Y dice, ay, por favor, maestro, bájeme la orquesta, por favor, bájeme la orquesta. Y bueno, dicho y hecho, nunca más la cantó, ¿no? Ni grabó nada. Pensá que eso fue en el 26 y las grabaciones de Claudia son del 24, 29 y del 34. Ella murió joven en el 35. Y después otra anécdota que tengo del final es que cuando vino a estrenar Resurrecciones Franco Alfano, todos se fueron ahí en Cerrito y le dijeron, maestro, ¿por qué hizo semejante porquería en el final? Y él, re humilde, dice, no toqué nada.
0: Alfano fue el músico que
1: fue elegido que terminó, a regañadientes.
0: Por Ricordi y por Antonio Puccini, por el hijo.
1: Exacto,
0: de Puccini.
1: Exacto, sí, porque Toscanini mucho.
0: Toscanini mucho, no, exactamente. Pero Ricordi, que era el tipo que mandaba en ese entonces, bueno, Toscanini también, pero Ricordi, que era el tipo que mandaba en ese entonces, y mucho antes también, toda la familia Ricordi, lo impusieron a Alfano.
1: Igualmente recién en los años 80, pudimos conocerla, sí, porque casi 10 minutos le falta a ese final original. Pero bueno, el hecho de que Buenos Aires conoció dos meses después Turandot.
0: No, eso es único en la historia, creo. Una ópera semejante, ¿no? Que es una ópera insignia, yo te diría, la que realmente representa la última parte de Puccini y esta, a ver, esta comunión con el cine. Porque recién empezaba, por supuesto, a verse la magnificencia del cine. Sí, sí. Y Puccini dijo, pero yo tengo que hacer algo parecido a esto para que la ópera siga en contacto con la gente.
1: Empezaba a competir. Y acordate, ¿qué pasó en el 24? En el Teatro Colón se crearon tres cuerpos estables. ¿Qué tiene Turandot? Tres cuerpos
0: tenés
1: estables.
0: Razón, si acá festejamos el centenario.
1: Claro, sí, claro, el 26 ya estaban
0: formados.
1: Sí, señor,
0: bien hecho, bien.
1: Porque
0: bien,
1: tiene ballet también.
0: Vale por la memoria y por el recuerdo. Vamos a escuchar una de las piezas, para mi gusto, más emblemáticas de la ópera. Se llama Signore Ascolta, del primer acto de Turandot. Quien va a cantar es Montserrat Caballé. Palabras mayores.

0: Muy bien, muy bien, muy bien. Teatro Colón, 11 de septiembre de 1965, Orquesta Estable del Teatro, por supuesto, Fernando Previtali, el director, Montserrat Caballero Soprano, que no le gusta mucho a Boris, para ser franco, ¿no? No es su, a ver, su prima donna preferida.
1: No es por eso, es que hay varias catalanas, por eso te lo decía. Sí, ¿cómo no voy a amar a Montserrat Caballé?
0: ¿Se acuerdan cuando cantó con Freddie Mercury, no? Sí. En las Olimpiadas, maravilloso. Freddie Mercury tiene una voz estupenda además. Bueno, sigamos con Turandot, porque el punto es... me olvidé algo muy interesante que pasó como un hecho de color. En la prima de la Scala, en abril del año 26... fue invitado Benito Mussolini, porque en ese momento, desde el 1922, los destinos de Italia...

0: Nunca.
1: Sí, no.
0: Era antifascista, por supuesto, Toscanini era anti muchas cosas, pero particularmente antifascista. Y Mussolini dijo, bueno, no me voy a perder la prima de Puccini, de Turandot, voy igual. Y fue igual. Era soberbio, pero no, nadie podía conformarse con no ir a la prima de Turandot, nada más y nada menos que en la Scala, por esta tontería. Pero lo intentó, Mussolini esas cosas las intentaba. En fin, son anécdotas de color nada más. Bueno, a ver, sigamos.
1: Era con... más que un rockstar Puccini.
0: Claro.
1: Un rockstar no arrastra a un pueblo entero.
0: No.
1: Cuando él murió, mira, hablando de Argentina, cuando él murió, viste que Puccini, como tenía toda la familia, que se la pasaba componiendo cosas sacras, él evitaba. Pero solamente en Edgar hay un requiem. Porque es falso,
0: hay un
1: ¿no?
0: Requiem, sí.
1: Entonces, cuando murió, Toscanini hace el Requiem de Edgar. ¿Y sabes quién fue la soprano que cantó?
0: No.
1: La argentina Ina Spani.
0: Ah, eso no lo sabía. Mirá
1: siempre
0: vos.
1: Siempre hay un argentino en la vida de Puccini.
0: Lo que no sabe Boris es que hay un argentino, pero ese es un argentino italiano que
1: ¿cuál?
0: Vuelve. Acá hay tanto italiano.
1: Sí,
0: este país,
1: seguro.
0: Que
1: hay una mezcla.
0: Vamos a hacer hacerles escuchar algo más, que me parece que es el punto crítico de esta historia. Giacomo Puccini, por supuesto, el acto segundo de Turandot. Estamos tratando de continuar, seguir una cronología, por supuesto, de la ópera, ¿no? In questa reggia, de Brigitte Nilsson, soprano sueca, Franco Corelli, el preferido de Anna Casilaghi, te cuento, sobre todo los tenores más importantes, Franco Corelli es el preferido, coro y orquesta del Teatro de la Ópera de Roma, Francesco Molinari Pradelli, el director, Roma, julio del 65. Esto cantó.

0: In questa reggia dell'atto secondo de Turandot, Brigitte Nilsson, soprano, Franco Corelli, tenor, coro e orchestra del Teatro dell'Opera de Roma, Francesco Molinari Pradelli, Roma, julio del año 1965. Y nos vamos acercando a Zeffirelli, que se metió en esta historia de ver cómo ponía en escena nada más y nada menos que Turandot. Mucha gente se tentó con poner Turandot en escena, y por supuesto muchos hicieron versiones olvidables, excepto la de Franco Zeffirelli.
1: Bueno, la escena que vamos a pasar ahora es justamente un hallazgo. No hay escenas así que no sea aria, que no sea dúo, que sea un ping-pong. Es muy, muy personal, ¿no? Cómo ella le va preguntando, cómo va contestando el coro. Hay un ataque de los pobres, que Turandot lo saca a latigazos en el segundo enigma, porque creen que, ojo, que hay una opresión. Es un pueblo tomado por culpa que la nena no se quiere casar. Es una situación de un pueblo que está...
0: Sí, además todo el gobierno del emperador estaba obsesionado y concentrado en resolver ese tema. Claro. No estaban gobernando, porque había que resolver el tema del casamiento de Turandot, ¿no?
1: Viste que hablamos de Verdi, pero nunca hablamos de Puccini con anclaje en Italia. No, ¿en qué época compone esto?
0: A ver, ¿y por qué lo decís?
1: Porque está revolucionado.
0: Sí, está revolucionado.
1: Es bien lejos, de Pekín.
0: Está
1: pero hay una revolución, hay una lucha. Y él te pone con el coro interno.
0: Eso es muy interesante.
1: Y acá entra, en el segundo enigma.
0: Y por eso los pobres.
1: Y se saquen esos pobres del palacio. Se meten adentro del palacio. Es un ataque.
0: Había ocurrido en 1918 la Segunda Guerra Mundial, por supuesto, claro. Y la Revolución Rusa, ¿no? La Revolución Bolchevique. Así que estaba en un contexto... Es muy interesante lo que dice Boris, porque es muy difícil entender por qué ocurren las cosas si uno las quita de contexto.
1: Claro.
0: No hay ninguna duda. Y el contexto daba para eso, sí.
1: Sí, es bueno, el mismo Calaf con su padre Timur. Estamos hablando de personas que se quedaron sin reino. Y que necesitaba tener otro reino.
0: Para el caso
1: de
0: Timú apareció Liu, que se convirtió en su contenedor, ¿no?
1: Sí,
0: evidentemente.
1: Exacto, sí.
0: Vamos a escuchar con mucha atención, con mucho cuidado, con respeto y con admiración de Giacomo Puccini los tres enigmas que me has propuesto, el segundo acto de Turandot, con Luciano Pavarotti como tenor, el coro John Aldiss, la Orquesta Filarmónica de Londres y el director es nada más y nada menos que Zubin Mehta. Recuerden Zubin Mehta, que por supuesto todo el mundo conoce, porque él va a tener mucho que ver con los tres tenores y va a tener mucho que ver con Pavarotti, con Nessun Dorma. En un rato se los cuento.
1: Y John Sutherland también cumple 100 años.
0: John Sutherland también, 100.
1: Cumple 100 años.
0: Exactamente.

0: ¿Qué tiene de particular esta grabación del año 1972?
1: Primero que están todos en estado de gracia. Pavarotti joven, Sadalán joven, Caballé joven, y después un exceso de grandes figuras para los roles más pequeños, que Peter Pierce haga del emperador Altum, Giaurov estaba muy joven, que Tom Krause haga de Ping, era un elenco exageradamente bueno. La toma es una de las más fuertes, de las más fuertes. Lamentablemente, las placas que salieron en Argentina no estaban tan bien. Por eso, todos los que conocimos después, la placa importada apareció con mucho mejor sonido. Y al estar un director que no sea Richard Bonish, que es el marido de la Sutherland, uh-huh, dicho por él mismo, ella articula mejor el italiano.
0: ¿Ah, sí?
1: Sí, sí, sí, lo dijo él mismo, ¿eh? Lo dijo el mismo Richard Bonish.
0: Bueno, esta grabación, por supuesto, fue registrada en el Kingsway Hall de Londres y reunió un elenco que acaba de contar Boris con mucho cuidado y con mucho detalle. Así que creo que escuchamos ya la parte cumbre de la ópera antes de llegar a la más conocida, popular y exitosa en muchos términos, que es Nessun Dorma. Nessun Dorma, hay algunas explicaciones muy interesantes que quiero que des. Contame por qué aparece Nessun Dorma. ¿Qué tiene que ver en el contexto de la ópera?
1: Recién él le dice, cuando ella no quiere aceptar su derrota, le dice, bueno, vamos a hacer una cosa.
0: Porque, perdón,
1: Gana Turandot, los tres enigmas.
0: Claro, Turandot y, perdón, Calaf descubre los tres enigmas y Turandot se ve vencida y tiene que casarse con...
1: Y no quiere, le pide que no. Entonces dice, bueno, hacemos una cosa, vamos a cambiar. Yo te voy a proponer un
0: tres enigmas.
1: Antes del amanecer, vos tenés que decir cómo me llamo.
0: Eso es.
1: Por más que torturen a Liu.
0: Lo hicieron, lo torturaron a Liu. Liu no,
1: y ella no se mata, dice, no importa, dice, se va a quedar con vos. Por eso dice, bueno, que nadie duerma en Pekín porque tienen que saber cómo me llamo.
0: De ahí viene Nessun Dorma, ¿no? Y por supuesto, obviamente Turandot no descubre el nombre.
1: Se lo dice él después de besarla.
0: Después de besarla.
1: Lo increíble es que popularmente es tan fuerte Nessun Dorma por la publicidad de un auto con la voz de José Carreras, que ayer, el año pasado estuvo, y dice, yo canté tres veces en mi vida Nessun Dorma, jamás la canté en un concierto, pero como está en esa publicidad del auto, se hizo del auto, es tan famosa que se convirtió la ópera en famosa después por una publicidad.
0: A ver, eso no lo sabía.
1: El auto rojo, ¿te acordás? Que era la voz de Carrera.
0: Claro, sí, sí, sí. Vamos a hablar de Carreras en un rato cuando el tema de los tres tenores y por qué los tres tenores en Caracalla,
1: sí,
0: que es un tema muy interesante también. Pero vamos a escuchar también con mucha atención de Giacomo Puccini, Nessun Dorma, del segundo acto de Turandot, Franco Corelli es el tenor, coro y orquesta del Teatro de la Ópera de Roma, Francesco Molinari Pradelli, Roma, julio de 1965. ¡Avanti!

0: Año 1990, Mundial de Fútbol. ¿Te acordás?
1: Sí, en Italia. Uno de los más bellos. Hasta la canción más bella.
0: Claro, exactamente. Argentina, subcampeón del mundo. Alemania, campeona del mundo. Italia estaba, por supuesto, en efervescencia, porque el Mundial, así como para Argentina, un Mundial es el Mundial, fue en el 78. La verdad es que para Italia era una cosa muy importante, pero apareció la italianidad en algún momento y un par de días antes de terminar el Mundial, del último partido del Mundial de Fútbol, donde terminó, como acabo de decir, campeón de Alemania, apareció algo mágico en la ópera y la difusión masiva de la ópera, que se llamó el Concierto de los Tres Tenores en las Termas de Caracalla, dirigidos por Zubin Mehta. Yo no sé si conocen las Termas de Caracalla, seguramente sí, pero ahí parte de la temporada de la Ópera de Roma, la que tiene que ver con exteriores, se hace en la Terma de Caracalla. No tenía mucho que ver con eso, pero sí con un hecho solidario.
1: Claro, porque recién curado de
0: leucemia mieloplástica.
1: José Carreras, y originalmente iba a ser un concierto de él. Y Mario Draghi tuvo la idea, dice, este es el momento. ¿Por qué no ponemos a los tres tenores y los tres pueden cantar para la DECA? Porque fue la DECA la que organizó. Y unieron un par de orquestas y Zubin Mehta, ¿no? Y bueno, escuchar la preparación de los jugadores de Argentina para el último partido y que estén transmitiendo todas las radios del mundo, que estén transmitiendo el ensayo de los tres tenores. Y de ahí quedó como que todos los que cantan ópera son tenores. Sos un tenor, aunque seas un bajo.
0: Plácido Domingo, por supuesto, Carreras y Pavarotti.
1: ¿No? Fue una unión que siguió varios mundiales más. Esta unión de los tres tenores, sí, ¿no? Sí, sí. En Estados Unidos.
0: La verdad es que fue de un éxito descomunal. Yo creo que no hay en la historia de la lírica internacional, mundial, no hay un éxito tan contundente como el de los tres tenores, que, como dice, por supuesto,
1: con una venta de discos y videos impresionante. Increíble.
0: Sí, sí. Y todavía hoy, por supuesto, sigue.
1: Perdón, sigue otro escuchando. Argentino. Lalo Schifrin hizo la orquestación de las mezclas de las canciones de todos los países del mundo.

0: Por supuesto nos escapamos un poco de Turandot, pero Nessun Dorma fue grabado por Pavarotti y la verdad es que más allá de la versión Corelli, la versión Pavarotti es creo que es la más popular, ¿no? En Estados Unidos en Nessun Dorma de Pavarotti era como una especie, se convirtió en una especie de himno.
1: Sí. Todos los últimos conciertos de Pavarotti cantó Nessun Dorma.
0: Sí.
1: Por no decir en todos, sí. Así estamos que, escuchando, ¿no?
0: Sí, estamos como de fondo a Pavarotti con Nessun Dorma. Estamos llegando al final del programa y al final de la ópera, al final de Turandot, que como le costó tanto, pero tanto al maestro Puccini, también nos va a costar a nosotros, pero dejarla, no terminarla. Porque me parece, esta ópera tiene una vibración muy particular, ¿no? No sé, a mí es una de las que más me gusta, pero no por la puesta en particular. Yo sé que a lo mejor te molesto con esto, pero no por la puesta en particular, sino porque tiene una historia detrás, sí, tan tenebrosa, misteriosa y particular.
1: Igualmente, si te puedo decir al revés, como regisseur, siempre son de las óperas que uno dice, estoy cansado de verla en concierto, pues está todo el coro parado. Estamos hablando
0: es verdad.
1: Es muy difícil de cantar. Si vos tenés que hacer actuar a 104 personas y cantar algo tan difícil con tantos divisis, es muy complicado. Por eso muchas veces está el coro parado y ponen bailarines, porque es muy difícil. Pero lo que está aconteciendo, lo que está diciendo el coro, es estamos en problemas. ¿Eh? En el lugar donde reina Turandot es un escándalo. Nos estamos muriendo de hambre, estamos pasando, hay una desatención, a ese Pekín totalmente devastado, ¿no? Pues eso es una gran obra, muy difícil, con bandas internas, con coros internos.
0: También Italia estaba devastada en ese momento, y no solamente porque había terminado la Gran Guerra poco tiempo antes, sino porque tampoco veían un rumbo claro. El fascismo había inventado una Italia que no tenía nada que ver con la realidad, ¿no? Y el verismo de Puccini de pronto puso un poco más en contexto la historia.
1: Esa interpretación, con un tamiz claro, vendible de Ricordi.
0: Totalmente.
1: Si no, no se lo iban a dejar.
0: Bueno, vamos a terminar tal cual ocurrió con Toscanini en La Scala en 1926. Vamos a terminar la ópera acá. Pero no con Boris y conmigo hablando, sino con tú que di gel sei cinta.

0: Boris, un comentario sobre esto.
1: Así termina la parte, digamos, orquestada de Giacomo Puccini, y solamente quedaron 24, 25 páginas de esbozos que completó Franco Alfano.
0: Murió Liu. En este punto.
1: La muerte de la bondad.
0: Claro.
1: Se sacrifica, ¿no?
0: Sí. Murió Liu, murió Puccini, murió. No, la ópera no, la ópera sigue, por supuesto. Pero hubo que, digamos, que imaginar esa última parte, porque ni siquiera Puccini la imaginó. Por ende, cuando Toscanini dice, acá termina la ópera, acá termina el programa, porque de esto se trata, terminar las cosas cuando corresponden.
1: Y se supone que, viste, que dice final es festivo o, en su defecto, pianísimo.
0: Sí, eso es lo que propone
1: viste, Puccini, los esbozos. Vos estás por terminar algo, puede ser esto o esto. Por eso quedó la...
0: Quedó acá.
1: 100 años hace que estamos discutiéndolo.
0: No, sí, exacto, 100 años que estamos discutiendo qué pasó. Bueno, ¿querés contar quiénes cantaron?
1: Bueno, acá cantó Renata Scotto el rol de Liu, Bonaldo Chaiotti, Esti Moore, Corelli, lo escuchamos también por ahí, sobre todo el coro y orquesta de la Ópera de Roma con la dirección de Francesco Molinari Pradelli.
0: Acá terminó el programa.

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Mediodía ya para que juntos compartamos aquí en Momentos Musicales el concierto para clarinete y cuerdas de Alexander Tanzmann, compositor polaco que vivió entre 1897 y 1986. Interpreta Jean-Marc Fessard en clarinete junto a la Orquesta de Cámara de Silesia que dirige Miroslav Blachik. Dura 17 minutos 34 segundos.

0: Escuchamos el concierto para clarinete y cuerdas de Aleksandr Tanzmann, compositor polaco que vivió entre los años 1897 y 1986. Interpretó en clarinete Jean-Marc Fessard junto a la Orquesta de Cámara de Silesia dirigida por Miroslav Blachik.
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A continuación, vamos a compartir de Édouard Lalo, trío número 1 en do menor, opus 7. La interpretación estará a cargo del trío Parnassus. Dura 20 minutos 52 segundos.

Y ya en el cierre de momentos musicales de este sábado aquí en Nacional Clásica 96.7, vamos a escuchar de Granville Vantock, La Bruja de Atlas, poema sinfónico sobre textos de Percy Shelley. Interpretará la Royal Philharmonic Orchestra, que dirige Bernard Handley. Dura 14 minutos 52 segundos.

Escuchaste La Bruja de Atlas, poema sinfónico sobre textos de Percy Shelley de Granville Bantock. Interpretó la Royal Philharmonic Orchestra, dirigida por Bernard Handley.

Y hasta aquí llegamos con estos momentos musicales de hoy sábado. Agradecer, por supuesto, a la selección de música realizada por el equipo de programadores de Nacional Clásica. Quédate por aquí. Nosotros, Dios mediante, nos reencontramos mañana a las 7 de la mañana. Que tengas un hermoso sábado.

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Hoy, la orquesta de la Gewandhaus de Leipzig. Con un perfil definido por los siglos y una inmensa herencia artística, la orquesta de la Gewandhaus de Leipzig es considerada la organización musical civil más antigua del mundo.

De Johann Sebastian Bach, alégrense, regocíjense, levántense, alaben los días. Coro inicial del oratorio de Navidad, Bach Bergverzeichnis 248, por Thomas Herrnchorn, Leipzig, junto a la orquesta de la Gewandhaus, con dirección de Georg Christoph Wieler. Nacida formalmente en 1743 por la iniciativa de 16 ciudadanos y comerciantes, la orquesta de la Gewandhaus de Leipzig rompió los moldes de la época al pasar de los salones de la corte al espacio público. Su nombre definitivo llegó en 1781, cuando se instaló en el piso superior de la antigua casa de los comerciantes de telas, la Gewandhaus, justamente, de la ciudad del este alemán. Desde entonces, la agrupación mantiene un vínculo inquebrantable con otras de las grandes instituciones de Leipzig: el coro de la iglesia de Santo Tomás, el célebre Thomannherrchor. Es allí donde el mismísimo Johann Sebastian sembró su legado como director musical. Fue Felix Mendelssohn el que transformó para siempre la fisionomía y el prestigio de la orquesta de la Gewandhaus. Nombrado director musical en 1835 con apenas 26 años, Mendelssohn modernizó la gestión, mejoró las condiciones de los músicos y fundó el conservatorio de la ciudad. Pero fundamentalmente instauró la noción de repertorio histórico, rescatando obras maestras del pasado y estrenando la música de sus contemporáneos.

De Félix Mendelssohn, primer movimiento de la Sinfonía número 3, escocesa, por la orquesta de

El nombre clave de su reconstrucción artística e institucional en la segunda mitad del siglo fue Kurt Masur, quien asumió la dirección en 1970 y lideró la orquesta durante 26 años. Bajo su gestión, se inauguró en 1981 el tercer y actual edificio de la Gewandhaus. Masur no solo preservó el característico sonido oscuro, cálido y profundo de las cuerdas de la orquesta, sino que se convirtió en una figura civil fundamental durante los históricos días de la caída del Muro de Berlín en 1989.

Escuchamos de Richard Strauss Las alegres travesuras de Till Eulenspiegel, opus 28, por la orquesta de la Gewandhaus de Leipzig, con dirección de Kurt Masur. La discografía de la Gewandhaus concentra en la actualidad un testamento de fidelidad estilística que abarca siglos. Tras la era de Masur, directores como Herbert Blomstedt aportaron una mirada de enorme nobleza y claridad arquitectónica al repertorio clásico romántico germano. Blomstedt, quien asumió la dirección musical en 1998 y es actualmente su director laureado, profundizó el trabajo sobre el balance y la transparencia de las texturas orquestales. Con una herencia de más de 280 años de actividad ininterrumpida, el organismo actual combina el rigor de su pasado histórico con una flexibilidad moderna que le permite abordar desde el barroco temprano hasta la música de nuestro tiempo, consolidándose como un organismo único en el paisaje cultural global.

De Ludwig van Beethoven, Allegretto de la Sinfonía número 7, opus 92, por la Orquesta de la Gewandhaus, con dirección de Herbert Blomstedt. Así recordamos hoy, en una hora, un artista a la legendaria Orquesta de la Gewandhaus de Leipzig, un ensamble nacido de la voluntad de sus ciudadanos que sigue moldeando, generación tras generación, la historia misma de la música occidental. En la operación técnica, Dalila Cáceres. En locución, Numa Viard. En producción, Santiago Giordano. Hasta la semana que viene.

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0: 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Haydn escribió la Sinfonía de la Sorpresa con un golpe de timbal fortísimo, justo cuando la música estaba muy baja, solo para despertar a los nobles que se dormían en sus conciertos. Haydn no quería que te durmieras en 1791, y nosotros tampoco ahora. 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

Bienvenidos, la hora 14 y comienza otro programa como todos los sábados desde hace años con producción de Boris para compartir una tarde en la ópera. Los acompañamos desde el control central, Luciano Profili, en la operación técnica, Dalila Cáceres, en revisión de textos, Claudio Castro, y ustedes que nos siguen, nos escuchan en radionacional.com.ar, también se comunican a nuestro WhatsApp 11 53 35 53 67. Saludamos a Clásica Mar del Plata, FM 90.9, y Rosario Clásica, FM 90.7. Hoy, El Caballero de la Rosa. La producción es de Boris, mi nombre es Numa Viard.

Vamos a compartir la grabación del reciente Festival de Baden-Baden con la dirección de François Xavier Roth, Julia Kleiter, Emily D'Angelo en los roles principales y la acción del Caballero de la Rosa de Richard Strauss transcurre en Viena en el siglo XVIII, en los primeros años del reinado de la emperatriz María Teresa I. Este es el argumento del acto primero. Dormitorio de la princesa Marie-Thérèse von Wendenberg, conocida como la Mariscala. Título otorgado, aclaramos, a la esposa de un mariscal de campo. Amanece. La Mariscala y su joven amante Octavian intercambian palabras de amor luego de haber pasado la noche juntos. Son solo interrumpidos por Mohamed, el criado que les trae el desayuno, pero los amantes, ajenos a todo, continúan prodigándose tiernas caricias. Se oyen ruidos fuera de la habitación. La mariscala teme que su esposo, que se ha ido de cacería, regrese de improviso a Viena. Octavian se esconde entonces y se disfraza de criada. El barón Ox, primo de la mariscala, irrumpe en la habitación apartando a los lacayos y comienza a hablar de su próximo matrimonio con Sophie, la hija del acaudalado burgués Faninal. El barón Ox pide a la mariscala que le recomiende un noble para que, cumpliendo con la tradición, entregue a Sophie una rosa de plata en señal de compromiso. Durante la conversación, Ox coquetea con Mariendel, que en realidad es Octavian, disfrazado de criada. Ox se justifica ante la mariscala argumentando que, aún estando casado, continuaría persiguiendo criadas. La mariscala propone entonces a Octavian como caballero de la rosa. Llegado el horario de las visitas, la habitación de la mariscala se llena de gente que acude a solicitarle algún favor. Un tenor italiano canta un aria sentimental mientras el barón discute con un notario sobre la dote de Sophie. Entre los visitantes se encuentra una pareja de intrigantes italianos, Annina y Balzacchi, que ofrecen sus servicios al barón, que los contrata para que encuentren a Mariandel. Todos se han marchado ya. La mariscala, en soledad, piensa en el futuro de Sophie, la prometida, entregada a un ser tan desagradable como su primo, y recuerda cómo ella misma fue obligada en su juventud a casarse con un hombre mayor al que no amaba. Estos recuerdos la llenan de melancolía y la llevan a reflexionar sobre el paso del tiempo y la vejez que se acerca implacablemente. Cuando Octavian regresa, la mariscala le dice que, tarde o temprano, él la abandonará al encontrar una muchacha de su edad de la que se enamore. Las palabras de la mariscala enfurecen al joven, que le asegura que nunca dejará de amarla. Cuando Octavian se marcha, la mariscala advierte que el muchacho no se ha despedido de ella con un beso, como ambos siempre acostumbran. La mariscala envía a sus criados a buscarlo, pero ya no lo encuentran. Entonces le envía la rosa que ha de presentar a la prometida del barón. Vamos a escuchar entonces el acto primero de El Caballero de la Rosa, de Richard Strauss, con libreto de Hugo von Hofmannsthal. Interpretan la mezzosoprano Emily D'Angelo como Octavian, la soprano Julia Kleiter como la mariscala, el bajo Wilhelm Schwinghammer como el barón Ox, la mezzosoprano Monika Bohinek como Annina, el tenor Robert Ernst como Balzacchi y el tenor Jonathan Tettelmann como el tenor italiano. Coro de la Radio de Múnich y la Orquesta Sinfónica de Múnich, dirigida por François Xavier Roth. Grabado en el Festival Baden-Baden. La duración es de 62 minutos.

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0: En una tarde en la ópera escuchamos así el acto primero del Caballero de la Rosa de Richard Strauss. Interpretaron la mezzosoprano Emily D'Angelo como Octavian, la soprano Julia Kleiter como la Mariscala, el bajo Wilhelm Schwinghammer como el Barón Ox, la mezzo Mónica Bohinek como Annina, el tenor Norbert Ernst como Balzacchi, coro y la Orquesta Sinfónica de Múnich, dirigida por François Xavier Roth.
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Pasaron ya 22 minutos de las 3 de la tarde. Estás escuchando Nacional Clásica y Una Tarde en la Ópera, con producción de Boris, como siempre. Gracias a los mensajes y a los oyentes que nos están haciendo llegar su opinión, sus gustos en esta tarde de sábado, como Cristina, también Mónica, 11 53 35 53 67. Y es la grabación muy reciente del Festival de Baden-Baden, con François Xavier Roth en la dirección de la Orquesta Sinfónica de Múnich, que estamos escuchando, de El Caballero de la Rosa. Ahora, el argumento del segundo acto. Sala de visitas en la casa de Faninal. Allí se aguarda la llegada del caballero que entregará la rosa de plata a Sophie. Faninal, muy ansioso, trata de calmar a su hija mientras Marianne, la preceptora de Sophie, observa desde la ventana la llegada de Octavian. Anunciado por una multitud de lacayos, entra Octavian lujosamente ataviado y presenta la rosa de plata a Sophie, que la acepta extasiada, y cuando sus miradas se cruzan, ambos comienzan a sentirse atraídos irresistiblemente. Cuando la escolta se retira, Sophie y Octavian se sientan a conversar, pero son interrumpidos por el barón Ox, que incomoda a Sophie con groseros elogios. Luego Ox se retira a discutir el contrato de matrimonio con el padre de la joven. Los dos vuelven a quedar a solas. Sophie aguarda que no se casará con el barón y ambos se abrazan declarándose su amor. Los intrigantes Valzacchi y Annina los sorprenden y llaman a Ox, pero no da importancia a lo sucedido.

vino. Annina entra con una carta de Mariandel en la que le pide una cita con ella, y Ox vislumbrará una conquista amorosa. Mariandel, recordemos, era el nombre adoptado por Octavián al disfrazarse como criada para disimular su presencia en los aposentos de la mariscala. Escuchemos entonces de Richard Strauss el acto segundo de El Caballero de la Rosa. Como Octavián, la mezzosoprano Emily D'Angelo. Como Sophie, la soprano Katharina Conradi. Como el barón Ox, el bajo Wilhelm Schwinghammer. La mezzosoprano Mónica Wojinek como Annina. El tenor Norbert Ernst como Balzacchi. El barítono Roman Treckel como Faninal. Coro y orquesta de Múnich con dirección de François Xavier Roth. La duración es de 60 minutos.

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0: Escuchamos así en Nacional Clásica, en una tarde en la ópera, el acto segundo del Caballero de la Rosa, de Richard Strauss. La interpretación esta tarde que estamos escuchando de la mezzosoprano Emily D'Angelo, la soprano Katharina Conradi, el bajo Wilhelm Schwinghammer, la mezzosoprano Mónica Bohinek, el tenor Norbert Ernst y el barítono Roman Trekel. François Xavier Roth al frente de la Orquesta Sinfónica de Múnich.
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Paisajes musicales. Un viaje hacia algún lugar del mundo a través de la música. La Suite Iberia de Albéniz recorre desde el piano distintos paisajes de España. Por ejemplo, el puerto de Santa María, una ciudad de la provincia de Cádiz fundada, según la leyenda, por un rey ateniense que había participado en la Guerra de Troya. Hoy se la conoce como la ciudad de los 100 palacios. Algunos de ellos, construidos en los siglos XVII y XVIII para facilitar el intercambio comercial con América, con el tiempo quedaron reducidos a ruinas. Y ahora nos vamos con Albéniz a El Albaicín. El Albaicín es un barrio en altura en la ciudad de Granada, declarado por la UNESCO Patrimonio de la Humanidad. Al recorrerlo, encontramos numerosos monumentos de distintas épocas, sobre todo de la nazarita musulmana y la renacentista. Hay una muralla del siglo XI, además de iglesias y residencias históricas. Seguimos recorriendo España de la mano de la Suite Iberia de Albéniz. Y ahora nos detenemos en Triana. Este barrio de Sevilla, que tradicionalmente albergó a marineros, obreros, alfareros y pequeños industriales, es famoso también por sus toreros, cantaores y bailaores de flamenco. La historia de Triana se remonta a la época del Imperio Romano, y lo más característico de su arquitectura son los corrales, patios y casas de vecinos de trazado muy peculiar. En otro momento nos reencontramos para seguir recorriendo España con Iberia de Albéniz.

30 minutos pasan de las 4 de la tarde de este sábado 30 de mayo. Gracias a quienes se han comunicado a nuestro WhatsApp. El Caballero de la Rosa en el Teatro Colón de Buenos Aires se estrenó en julio de 1915, dirigida por Gino Marinuzzi con Rosa Raiza, nos dice Héctor de Villa Crespo. Mari, también, buenas tardes. Muchas gracias por este Caballero de la Rosa. Siempre en mi recuerdo la maravillosa versión de René Fleming y Elina Garancha. Afectuoso saludo para todos. También Silvia, desde el Delta, nos acaba de escribir. Yakut, muy bueno, siempre son los mejores, gracias. Decíamos, también Mónica... Estoy desde el comienzo y hasta las 18:30. Rosenkavalier me provoca siempre una sonrisa, aunque este acto me resulta un poco plomo. He visto en general muy buenas versiones. La de hoy es la más reciente. Festival de Baden-Baden de este año con la Orquesta Sinfónica de Múnich y dirección de François Xavier Roth. Vamos ahora a compartir el argumento del acto tercero.

una habitación en una posada. Instigados por Octavian, los intrigantes Anina y Balzaki preparan una celada para el barón Ox. Entran Ox y Mariandel para cenar en privado. La supuesta doncella se muestra tímida y nerviosa. De pronto se producen extrañas apariciones en distintos lugares de la habitación, dejando perplejo al varón. Luego Anina, disfrazada de viuda, aparece con varios niños, exclamando a los gritos que Ox es su padre. Llega la policía y Ox, en su defensa, presenta a Mariandel como su prometida, llamándola Sophie de Faninal. Pero en ese momento se presenta Faninal, que envía por Sophie para que ésta refute con su presencia la absurda afirmación de Barón. Cuando Octavian explica discretamente a la policía la razón de su disfraz, llega la mariscala y comprende rápidamente lo sucedido y hace que Ox desista de su pretensión de casarse con Sophie. La mariscala se queda a solas con los jóvenes amantes y renuncia generosamente a Octavian en favor de Sophie. Luego abandona el lugar junto al padre de Sophie, que se siente feliz por haber cumplido su deseo de ingresar en la nobleza. Octavian y Sophie se quedan a solas y, llenos de dicha, vuelven a expresarse su amor. Acto tercero, entonces, de El Caballero de la Rosa, de Richard Strauss. La duración es de 67 minutos.

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0: Y así escuchamos en Nacional Clásica 96.7 el acto tercero del Caballero de la Rosa, de Richard Strauss. Una versión de la mezzosoprano Emily D'Angelo como Octaviam, la soprano Julia Kleiter como la Mariscala, la soprano Katharina Conradi como Sophie, el bajo Wilhelm Schwinghammer como el Barón Ox, la mezzo Mónica Bohiniec como Annina, el tenor Norbert Ernst como Valzacchi y como Faninal el barítono Roman Trekel. Coro y Orquesta Sinfónica de Múnich dirigidos por François Xavier Roth. Esto fue grabado en el reciente Festival de Baden-Baden, 17 de mayo de este año.
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Seguimos en una tarde en la ópera. 15 minutos faltan para las 6 de la tarde. Primera parte, entonces, de nuestro programa dedicado a Richard Strauss y el Caballero de la Rosa en esta versión en el Festival de Baden-Baden. Y la otra parte de nuestro programa también está dedicada a Richard Strauss. Una tarde entera. Y la propuesta ahora es compartir obras con nuestra querida soprano Carla Philipczyk-Holm. En este caso vamos a escuchar la gran escena final de la ópera Salomé por Adriana Mastrangelo como Herodias, como Herodes, el tenor José Ansaldi, orquesta estable del Teatro Colón y dirección de Philip Ogham. Carla Philipczyk-Holm, la soprano, en el rol de Salomé.

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0: Así escuchamos la gran escena final de la ópera Salomé de Richard Strauss por la soprano Carla Philipczyk-Holm como Salomé. La mezzosoprano Adriana Mastrangelo y el tenor José Ansaldi junto a la Orquesta Estable del Teatro Colón con dirección de Philippe Ogon. Esto fue grabado el 29 de octubre del año 2025.
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0: Rossini era famoso por ser un gran chef y un poco perezoso. Se dice que si se le caía una partitura de la cama, prefería escribir una nueva antes que levantarse a recogerla. Un genio, un gourmet y un poquito vago. Pero qué música nos dejó. 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

Última parte de nuestra tarde de ópera dedicada a Richard Strauss. Hoy escuchamos El Caballero de la Rosa de manera íntegra. Recién, Salomé, la gran escena final. Y ahora, cuatro últimas canciones. También por Carla Philipsig-Holm, en una grabación en el Teatro Colón junto a la Orquesta Filarmónica de Buenos Aires, dirigida por Zoe Zeniodi. 22 minutos la duración.

4 últimas canciones de Richard Strauss por Carla Philipczyk-Holm junto a la Orquesta Filarmónica de Buenos Aires, dirigida por Zoe Zinidoy, grabado en el Teatro Colón.

0: Nos reencontramos el próximo sábado a las 14 con Carmen de Jordi Set, con la mezzo española Silvia Tro Santa Fe, que ya se encuentra en Buenos Aires para hacer Romeo en Capuletti Montecchi de Bellini desde el 23 de junio en el Teatro Colón. Sergio Ríos en operación técnica, Boris en la producción. Mi nombre es Numa Biart, gracias y hasta la próxima semana.
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1: Cae la noche y comienza la previa de Nacional Clásica en Música para Bailar. Desde la consola, Marcelo hace sonar primero a Falés y luego un anónimo español.

0: En el primer bloque de música para bailar, de Falés, Pavana sobre la batalla, Gallarda sobre la batalla y Primera Brownlee de la guerra, por Eric Van Nevel y el Current de Consorts, y el anónimo Paradetas, por el ensamble Chatham Baroque.
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0: Comenzó este bloque en Música para Bailar con Dila Lobos, Danza de los Indios, por John Nesling y el Coro y la Sinfónica del Estado de San Pablo. De Szymanowski luego, Mazurka, Christian Zimmermann y de Theodorakis, Suite Sorba, Orquesta Filarmónica de Oslo, con dirección de Maris Jansons.
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Sigue la previa de música para bailar, bien provista por nuestro delivery musical, Marcelo, que ahora nos propone danzas de Gluck, Brouwer y Ferry Moore.

0: Abrimos este bloque con Danza de los Espíritus Bienaventurados de Gluck. Era Minowski y Les Musiciens du Louvre. Luego de Brouwer, Danza Característica, Roberto Ausel. Y de Moore, Chardas número 2 por Isalonisti.
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La información detallada de las obras, compositores e intérpretes que difundimos en este espacio la podés encontrar en nuestra página web radionacional.com.ar. Marcelo ahora nos trae a Boccherini, Nielsen, Monsalvache y Janáček, mientras el delivery llama a la puerta.

0: Primero de Boccherini, Minueto, por el ensamble 415. Luego Danza China, de Nielsen. Era la Sinfónica de San Francisco, con Blomstedt. De Monsalvache, Habanera, Narciso Yepes. Y de Janáček, Danzas Laquianas, por la Filarmónica de Brno, con František Ilek.
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De Saint-Saëns, el carnaval de los animales. Marta Argerich, Nelson Freire y un ensamble instrumental de notables.

En la locución, Numa Biard. 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

Hasta la medianoche te proponemos compartir mucha música en Nacional Clásica. Ahora vamos a escuchar el concierto para violín y orquesta número 24 en si menor de Giovanni Battista Viotti. Interpretan Guido Rimonda en violín y al frente de la Camerata Ducale. La duración es de 28 minutos.

0: del compositor Giovanni Battista Viotti, que vivió entre 1755 y 1824, escuchamos el concierto para violín y orquesta número 24 en si menor. Interpretaron como solista en violín Guido Rimonda y en la dirección de la Camerata Ducale.
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Estamos en Nacional Clásica compartiendo esta programación musical hasta la medianoche. Seguimos con Ángel La Sala, trío número 1, Poema de las Serranías, que escuchamos por el trío de Olavarría. La duración es de 19 minutos.

Así pasó el trío número uno, poema de las serranías de Ángel La Sala, por el trío de Olavarría. Los invitamos a escuchar ahora tres canciones, Opus 74, de Frédéric Chopin. Número 2, Primavera. Número 8, Amado mío. Y número 11, Los amantes. Por la soprano Alexandra Kurczak y Nelson Görner en piano.

0: De Frédéric Chopin escuchamos tres canciones opus 74. Número 2, Primavera. Número 8, Amado mío. Y número 11, Los amantes, por la soprano Alexandra Kurczak y Nelson Gerner en piano.
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1: Hasta la medianoche te acompañamos con nuestra programación musical de esta noche de sábado. Ahora te invitamos a compartir el Concierto Real número 4 de François Couperin por miembros del ensamble Música Ad Renum. Dura 13 minutos.